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0: graus de temperatura máxima, seguida por Maputo, Quelimane, Beira e Xai-Xai, com 33 graus Celsius. Inhambane e Pemba, 32, Nampula, 31, Vilanculo, 30, Chimoio, 28 e, por fim, Lixinga, 25 graus centígrados de temperatura máxima. Apresentamos as notícias a esta hora, as próximas às 7 horas. 5 horas.
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2: Bem, já conhecemos, boa tarde a todos. Já conhecemos o adversário, como vinha dizendo na minha antevisão do jogo, que a equipa que for a cometer muito zero é a equipa que vai ser infeliz. Hoje estamos infelizes. Mas epa, é agradecer pela minha rapaziada que se portaram do primeiro minuto até o fim. Erros cometidos, dois penaltis a favor do adversário. Não havia o que fazer, os árbitros apitaram, fizeram o seu trabalho. Apenas só levantar a cabeça para preparar para o próximo jogo.
1: Isso é o promoção do Soro, que você fica a dizer, mutambo, orgulha para nós, de cozinha, do carro, o chupatacho, o majeje, o chamchimoyo. 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Douglas, machaya, o jacanaca, assim, bora da zona ita, mas como a firma, vamos ser, nhamassima, doza, não é para mais.
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3: A princípio ainda nga acreditar nisso, nga apoiar rapaziada aí porque indio o nosso jogador tinha o goleirino o que clube é ali na zona indio o nosso jogador tinha na zona nyamasi. Projeto de 90% dos jogadores locais, dos amor por nós em Ocum, e equipa a Luz Nhamas para Nhamas. Equipa a Luz da de um processo, mas jogo a jogo, isso que está cheio de gestos, de onde chega da cara, povo e a província dominicana.
1: Vista leitura dos 90 minutos?
3: A princípio foi um bom jogo, conseguimos dominar o jogo, pesa escasso que matamos poucos golos, que foi um tento. Mas o que nos importava muito mais é ganhar, jogos como esse, o que nos importa mais é ganhar, não jogar bem, porque há jogos já jogamos bem, nunca ganhamos. Estão de parabéns, minha rapaziada, conseguiram defender e conseguimos marcar os golos.
1: Próximos jogos?
3: Próximo jogo, temos jogo na quarta-feira já com a academia. Vamos ainda encarar o adversário com muito respeito. Tem uma boa rapaziada. Mas nós vamos grau a grau, vamos trabalhando a nossa equipe para jogar de jogos, dar o nosso melhor. No chão, na academia, no quarta-feira, Chagadirira, tenho respeito na equipa da academia, de equipa aí no bons miúdos, também ir um bom processo, mas jogo, cada jogo tem sua história. Se o Tichão não deixar tentar com preparar, se o Tichão deixar contrariar o resultado, eu jogo isso com ele.
1: Estamos na frente da Mister, a Dino Alberto, Motezero Duca, Rochipata, Shota, East Africa. 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